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1: Y aquí estamos en Tiempo de Luna, Radio Tiempo 89.5, 7 de la noche, 10 minutos. Noche de viernes, noche perfecta para el amor. No es noche de amor y amistad, pero habrán aquellos que sí van a hacer, digamos que la celebración este fin de semana, como para no meterse en el tumulto del próximo fin de semana. Quien quita que realmente hoy muchos estén celebrando amor y amistad. Si es así, ojalá que perdure el amor que están construyendo en ese momento.
2: Y bonito que cuando uno piensa en amor y amistad, no solamente es ese amor romántico de pareja, sino amor con los amigos y con aquella gente que tiene muy cerquita, y que con esa gente uno la pasa tan bien que merece también una celebración.
3: Aproveche los días, haga cosas que hace mucho rato no hace y deje de procrastinar. Por ejemplo, esa llamada de ese amigo que usted lleva diciendo un mes que lo va a llamar y no lo ha llamado, llámelo hoy. Esa amiga con la que no se ve hace 2 años, llámela hoy, y le llega a la casa y se ve con ella y se desatrasa. Ese abracito que usted no le daba a su pareja hace una semana porque ha estado muy ocupado, hoy es el día.
1: Exactamente. Haga hoy, aproveche hoy como si fuese el último día, y realmente va a poder hoy ver toda la gratitud que tiene de detalles que no pueden pasarle desapercibidos un día como hoy, a esta hora, por ejemplo, que nos escucha. Miren que cuando llega uno al matrimonio hay mitos y realidades. Sammy lleva un mes de casada, yo llevo 8. Pero hay 5 cositas que uno aprende cuando se casa porque nadie se las explica antes. Uno tiene que...
2: La experiencia.
1: Sí, no es que con la letra con sangre entra, no, sino que uno realmente se choca, ¿verdad?, con realidades que uno piensa no deberían existir, pero que realmente se da cuenta uno que sí. Hay 5 cosas, y yo, por ejemplo, de la quinta, arrancando del 5 al 1 en un ¿sí? topcito, yo aprendí, por ejemplo, que no todo tiene que hacerse como yo quiero. Por ejemplo,
2: que hay otras como versiones de vida que también pueden ser efectivas. Es decir, no solo lo que usted aprendió y como usted lo hace está bien, sino como los demás también han aprendido que resulta bien.
3: Es que ustedes vienen de hogares diferentes, y cuando usted se casa, usted está poniendo nuevas reglas, nuevos hábitos, nuevos valores. Y eso hace que usted tenga que, bueno, a mí no me gusta mucho esa palabra, pero desaprender para aprender nuevas cosas.
1: Exacto, porque es que muchas veces usted es soltero o soltera, pues sí, efectivamente, usted tenía su ritmo, usted no daba explicaciones, pero ahora que vive con alguien y que está casado o casada, pues tiene que realmente resolver adaptarse a esas nuevas dinámicas, y que no solamente usted sepa que tiene la verdad absoluta, que realmente de sobre una misma circunstancia, usted y su pareja pueden tener distintos puntos. Cuarta cosa que yo aprendí cuando me casé. Aprendí que hay que hablar de los problemas antes que se conviertan en resentimiento.
3: Uy, esa me parece importantísimo, además porque siento que en algunas relaciones las personas como que, ay, bueno, vamos a comer y se olvidó todo, ay, venga, le doy un abrazadito y un besito, o arreglamos en la intimidad y no lo hablamos. Y eso lo único que hace es acumularse, después estallan y llegan esas frustraciones y esos daños que uno dice, bueno, ¿por qué no lo hablé antes y era tan sencillo?
2: Pero no quiere decir que ahora usted todo lo va a vomitar o se lo va a decir encima, porque eso también puede generar como esa herida que no se ha sanado, y usted le quita la cascarita y vuelve y se convierte en una conversación también de nunca acabar. Creo que hay que ser demasiado como sabios o tener demasiado ese filtro del amor y de la paz para poder realmente reclamar lo que se puede reclamar.
1: Tiene mucha razón, o sea, no es decir como que después hablamos, sino ven, me molestó esto, y en el momento poder hablarlo con calma y con amor, porque usted está hoy caliente y tiene la cabeza caliente, pues lo único que va a hacer es empeorar las cosas. Tercera cosa que yo aprendí cuando me casé, yo aprendí que el dinero también es un tema de pareja. Porque muchas veces...
3: Y es un tabú, ¿no? Normalmente.
1: Claro. Y uno ve realmente cómo hay infidelidad financiera. O sea, no se ponen los gastos y los ingresos de forma transparente en el matrimonio. Cómo llegan, cómo se van. Uh-huh. Y realmente es un tema que sí o sí debe hablarse en una relación de pareja, y más en un matrimonio.
2: Y miren que no siempre el tema del dinero es... ¿Cuánto tienes tú? ¿Cuánto tengo yo? ¿Cuántas deudas tienes tú o cuántas tengo yo? Hay que saber de pronto también esa persona qué piensa del dinero, porque puede que le entre un dinerito extra y esa persona diga, nos vamos de viaje y vamos a gastarlo todo, como también puede ser que guarde cada peso y eso no sea compatible con lo que usted piense del dinero, y ahí sí que es un problema.
3: La idea es que puedan crecer en todos los campos juntos, y en especial también este, porque cuando el hambre sale por la... No, cuando el hambre entra por la ventana, el amor sale por la puerta, o era al revés, contrario.
2: Ah, bueno, al entra por la puerta y se huye por la
1: Muy
2: ventana.
1: Muy bien, Chapulín Maya. Muy bien. Segunda cosa que yo aprendí cuando me casé es que uno no puede descuidar a su esposa o a su esposo o a su pareja porque ya esté casado. ¿Por qué? Porque cuando uno está en el momento del romance, conociendo a esa persona, en un noviazgo, usted se arregla, usted se pone lindo, usted está conquistando a alguien y usted pone toda la carne en el asador. Ahora, porque usted esté casado, casada, ojo que eso es peligroso, porque usted ya no manda mensajes, ya no llama como antes, no conquista, pierde los detalles, pierde el foco, y ojo que estar casado no significa que ya no se puede conquistar.
2: Sí, cuando uno está casado es cuando más tienen que entender que el otro necesita esa conquista, la flor, el detalle bonito, de pronto una cena en casa, algo especial, y no dejárselo como al tiempo. Ah, no, eso con el tiempo ya uno enamorado, eso no hace falta. Claro que sí.
3: La afirmación. Si de pronto en su relación se están dando mucho estas preguntas como ya no me quieres igual, has cambiado, ¿qué te pasa? ¿Te sientes bien? Pues también tenemos que reevaluar si estamos aplicando este tipo de cosas que pueden afirmarle a nuestra pareja que seguimos comprometidísimos en nuestro matrimonio.
1: Por eso el amor termina siendo, más allá de un sentimiento, una decisión. La primera cosa, y la más, no sé si es importante, pero sí es necesario tenerlo en cuenta, que en el matrimonio no se trata de no tener problemas, sino de saber cómo enfrentarlos, porque una relación no es perfecta, pero que usted mantenga ese régimen de ser una relación real, esa filosofía de vida, le hace pensar a usted que una relación no es que no tenga problemas, todos los tenemos, crisis las que usted quiera, a los 7 años, a los 5, a los 15, a los 10, en cualquier momento. El tema no es no tener problemas, sino saber cómo enfrentarlos.
2: Y mira que cuando uno tiene problemas, qué bendición tener, porque va a saber cómo enfrentarlos, cómo resolverlos y cómo comportarse, y también conocer cómo se comporta el otro.
3: Y importantísimo dejar el orgullo y el ego a un lado cuando estemos hablando de problemas.
1: Claro, uno dice, ¿vamos a tener problemas? Sí. Ahora, ¿cómo vamos a enfrentarlos? No sabemos, pero ojalá Dios nos dé sabiduría para poder enfrentarlos juntos y tomar decisiones sabias. Hay que ceder, hay que hablar, hay que organizarse, hay que seguir conquistando, y hay que saber que el amor es una decisión. Pasado el tiempo, termina siendo una decisión. Ya venimos con más aquí en tu Radio Tiempo 89.5, hablando justamente de 5 cosas que aprendí cuando me casé en tu Radio Tiempo. 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
1: 7:37 minutos en esta noche en tu Radio Tiempo 89.5, todo el tiempo, noche de tranquilidad para algunos, noche de movimiento para otros. En el caso de Sammy, sales esta noche, te quedas en casa. Ay, o sea, los viernes, ¿cómo son para ti?
2: Los viernes son de amar el hogar, quedarse ahí descansando, disfrutar de el televisor, de ver una buena peli y descansar. El sábado yo sí le compro la salida.
1: Bueno, yo tengo cumpleaños, mi esposa hace cumpleaños el día de hoy, mi esposita, entonces digamos que lo mío es entre querer, sí, igual que el plan de Sammy, soy de los que prefiere estar muy casero el viernes y no hacer nada y como quitarse los zapatos y maratonear más adelante alguna película, pero pues hoy es de celebración, pero igual en casa, o sea que tiene como la mezcla de las dos, pero pues los que van a celebrar por fuera, bienvenidos, y los que tienen tiro largo hasta las medianoche también, igual pues están obviamente en el derecho de poder salir, de aprovechar el tiempo, el fin de semana, también porque uno piensa que muchos trabajan y están tan enfocados en su trabajo y como tan esclavizados en el trabajo que pues ese ratito fuera de la calle, un restaurante, cine, con la pareja, con los amigos, con la familia, pues es un tiempo de calidad y es muy importante también.
3: Lo que sí queremos es que obviamente te quedes acompañado de tu Radio Tiempo, no importa el plan que estés haciendo, tenemos Exacto. buena música, llega Noche de Copas, música perfecta para acompañar tus momentos perfectos, tus veladas, tus citas, tu noche de chicas, lo que quieras. Ahí estaremos con Noche de Copas.
2: Eso sí, y muy acompañados de Radio Tiempo todo el tiempo.
1: Mañana 10 en punto de la mañana, las 21:00 de Radio Tiempo, y por supuesto el próximo lunes de vuelta estamos aquí, Mafe Maya, Sammy Rojas, David Silva, de 5 a 8 de la noche en el retorno a casa de tu Radio Tiempo con Tiempo de Luna. Buen fin de semana, Dios los bendiga, que estén bien y de buenas, y por supuesto el lunes estamos de vuelta aquí en tu Radio Tiempo todo el tiempo. Chao.

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2: 6:59, a las 6:59 y todo el tiempo.
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2: 7:59, a las 7:59 y todo el tiempo. 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
1: Y así sí que vale la pena levantarse en las mañanas para recordar aquellas canciones que aún nos hacen sentir maripositas en el estómago. Muchos suspiramos con estas canciones porque nos traen recuerdos inolvidables y qué lindo es poder empezar la mañana con este viaje en el tiempo. Un viaje en el tiempo que hacemos todas las mañanas de todos los días a las 8 de la mañana, en el que dedicamos 2 horas a recordar, porque como dicen por ahí, recordar es vivir, y hacerlo con esta música es fascinante. En camino, música para recordar los mejores momentos de nuestra vida, el primer amor, el colegio, la universidad, los momentos que marcaron nuestra existencia, que hicieron parte de nuestra historia, están todas aquí en tu Radio Tiempo, los clásicos todo el tiempo.
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1: Más de los clásicos de Radio Tiempo 89.5 todo el tiempo. La vida es como una película. Tú eres el director, tú eres el protagonista, tú eres el guionista, tú eres el productor y actor principal de esa maravillosa obra. Y esa obra, esa película, lleva canciones. Todas las películas llevan canciones y la tuya no es la excepción. Así que yo sé que tú tienes tu propio soundtrack, tu propia banda sonora, que está llena de las canciones de Radio Tiempo 89.5. Canciones que te identifican, canciones que te marcaron, porque estaban de moda justo en un momento de tu vida importante. E importante no son solamente los buenos momentos. También hay momentos un poco negativos, pero que son momentos indispensables para poder crecer. Quizá ahora estés pasando por uno. Quiero que hoy recuerdes que toda tu vida has tenido problemas, que toda tu vida has tenido dificultades, pero que siempre has podido salir adelante. Esta no va a ser la excepción. Vamos a seguir cantando con los recuerdos de los clásicos de Radio Tiempo.
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1: La emisora que enamora a Cali todo el tiempo y que te lleva a recordar aquellos momentos maravillosos que no quieres olvidar por nada del mundo. Estas canciones de los clásicos de Radio Tiempo seguramente te están sacando una sonrisa en estos momentos. Mientras haces lo que tienes que hacer, llámese los quehaceres del hogar, llámese descansar haciendo locha, llámese trabajar, obviamente también está en las posibilidades, o llámese conducir también, esta música que nos acompaña en esta mañana definitivamente es la que nos aporta paz, tranquilidad y sobre todo mucho amor. Por eso es que me encanta acompañarte cada mañana y escucharte a través del 320-6628-895, porque por ahí es donde tú expresas tus sentimientos pidiendo tus canciones favoritas en los clásicos de Radio Tiempo.
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1: Son las 8:58 en las mañanas y todo el tiempo. 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
1: Como todas las mañanas, aquí estamos reunidos para recordar esos momentos, esas experiencias. Quienes somos hoy en día es el resultado de esa persona que éramos en esa época en la que estas canciones eran las del día a día. Las que escuchabas cuando estabas en el colegio, las que escuchabas cuando tenías tu primer amor, la que escuchabas cuando te casaste, cuando tuviste tu primer hijo o hija. Mejor dicho, cantidad de experiencias están marcadas con la música de los clásicos de tu radio tiempo. Y yo estoy listo para escucharte a través de nuestro WhatsApp y que nos cuentes cuál es ese clásico de radio tiempo que hoy te encantaría recordar. 320-6628-895. Estos son tus recuerdos, esta es tu historia. Estos son los clásicos de tu radio tiempo.
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2: Estas canciones son prácticamente la banda sonora de tu vida. Los mejores momentos de tu existencia están aquí plasmados en esta lista de canciones. Sé que cada una de las canciones de los clásicos, cuando suenan en tu Radio Tiempo, inmediatamente te transportan a un lugar, a una época, a un momento especial de tu vida que vale la pena recordar. Por eso los recopilamos aquí en los clásicos de tu Radio Tiempo 89.5, todo el tiempo.
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2: Son canciones que nos traen tantas memorias y son canciones que dedicaste, que te dedicaron, o aquellas canciones que quizás hace muy poco cantaste a todo pulmón, porque son los bellos clásicos de tu Radio Tiempo 89.5, de esos artistas legendarios que se dedicaron toda su vida a hacer buenas canciones. Algunos aún hacen música, otros ya no están con nosotros, pero nos han dejado un legado increíblemente bello. Esas canciones las programamos todos los días a las 8. De 8 a 10 estamos acompañándote en los clásicos de tu Radio Tiempo. Y claro que tú también nos puedes decir cuál quieres escuchar. Estoy esperándote en el WhatsApp Radio Tiempo, el 320-6628-895. No paremos de recordar. Es lindísimo poder cantar una y otra vez estas canciones de los clásicos, la historia, aquí en tu Radio Tiempo, todo el tiempo.
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2: 9:57 a las 9:57 y todo el tiempo.
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todo el tiempo, así que quédate con nosotros porque habrán recomendaciones, habrán muchas canciones, sus notas de voz ya mismo. Ustedes saben la dinámica, si no la saben y son nuevos oyentes, las explicamos. Nota de voz que me dejes en el WhatsApp de Radio Tiempo diciéndome: David, yo quiero escuchar esta canción. Yo escucho Radio Tiempo todo el tiempo. Porque te gusta la canción, porque la quieres cantar, es fin de semana, la quieres bailar. Hagas lo que hagas, estés en casa, estés trabajando, estés con tus hijos fuera, alguna actividad importante, académica, alguna actividad deportiva, artística, musical, ¿por qué no? Pero donde estés hasta ahora escuchándonos, bienvenido, bienvenida desde radiotiempo.co en la app de Radio Tiempo y espero que te quedes con nosotros. Entonces, nota de voz para poder incluir tu canción en las 21icas de Radio Tiempo en esta edición. También que tú con tus votos dejes ahí esa canción que te gusta, que es importante para ti en las 21icas. Karin León con Desde que te tengo. Es una de esas canciones.

0: puedes votar por esta canción de Fonseca, Juanes, antes que el tiempo se vaya.
1: Entonces te disfrazas con el traje de.
0: O puedes votar por esta canción
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0: De Kany García, La niña que fui.
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0: ¿Te vas preparando para las ventiúnicas de Radio Tiempo? ¿Descansando de pronto te encuentras? Ay, qué rico que uno le lleven el desayuno a la camita, o que de pronto tengas un plan para compartir con la familia. Deseo que ese plan traiga muchísima paz y que antes que nada hoy le agradezcas a Dios por un nuevo día, por tener salud, despertar, abrir los ojos y hoy ver y apreciar todo lo que amas, tu familia, a quienes quieres, lo que haces, que seguramente también es un propósito, y haces lo que amas, por eso nunca le llamas trabajo. Y por supuesto, listos para que camino a conocer la canción más importante, allí nos encontremos. Claro que más adelante viajaremos, porque Radio Tiempo es Colombia, viajaremos a la ciudad de Barranquilla, Cartagena, Medellín y Montería en las ventiúnicas de Radio Tiempo todo el tiempo. Soy David Silva, espero que estés bien y de buenas. Feliz sábado. Las canciones que nos encanta escuchar en ese fin de semana con tu Radio Tiempo todo el tiempo.
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1: Hola Radio Tiempo, buenos días, bendiciones para todos. Mi voto es Amén. Para la niña que fui de Gani García. Yo escucho Radio Tiempo todo el tiempo.
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0: Aitana con Superestrella 1013 en las 21 de tu Radio Tiempo 89.5.
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2: Llegamos a las 16 minutos en tu Radio Tiempo todo el tiempo. Es de sábado, me encanta leerles nuestro WhatsApp 320-66-28-89-5. Y por supuesto, aquí estamos acompañando a muchos de los oyentes en este sábado delicioso para compartir con la familia. Desayunito todavía aguanta, de pronto más adelante un desayuno almuerzo. Pero donde quiera que estén escuchando Radio Tiempo todo el tiempo, bienvenidos. Momento de viajar, porque Radio Tiempo es Colombia. Vamos a la ciudad de Barranquilla, 96.1. Cuando lleguen a Barranquilla, ahí van a encontrar una Radio Tiempo todo el tiempo. Ahí está Moni Arce para contarnos lo más viral de la semana, porque Radio Tiempo es Colombia. Adelante, Moni.
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3: Hola, hola, David, ¿cómo vas? Saludos a todos en Cali, un placer acompañarlos una semana más. Yo soy Moni Arce, esto es lo más viral de la semana y obviamente voy a estar aquí contándoles cuál es la canción número uno de las 21icas desde Radio Tiempo Barranquilla 96.1.
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3: Y comenzamos con sabor colombiano porque nuestros artistas están pisando fuerte en los premios Billboard de la música latina 2026. La protagonista es Karol G, que se convierte en la mujer más nominada de esta edición con 9 nominaciones. La bichota compite en categorías como Artista del Año, Artista Latin Rit del Año, Gira del Año y Álbum Top Latin del Año. Este último por No Me Arrepiento de Sentir Tanto, su último álbum. Además, su canción Coleccionando Heridas junto a Marco Antonio Solís está nominada a Canción Latin Pop del Año. Pero ojo, porque Shakira también aparece entre las grandes figuras de estos premios. La colombiana está nominada a la Gira del Año por Las Mujeres Ya No Lloran World Tour y también compite por Mejor Artista Latina Global del Año, categoría en la que comparte nominación con Karol G, Vele, Bad Bunny y Fuerza Régida. Oigan, pero hay una coincidencia muy chévere en estos premios, y es que Shakira y Vele compiten juntos en la canción Latin Pop del Año con Algo Tú.
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3: Y seguimos hablando de nuestra barranquillera porque Shakira está convirtiendo Madrid en su propio Macondo. La artista está preparando una residencia en la capital española y para recibir sus conciertos creó Macondo Park, un gigantesco espacio inspirado en el universo de Gabriel García Márquez con 8 pabellones dedicados a la música, literatura, gastronomía, moda, arte y entretenimiento. Pero hay un detalle que nos encanta. Sus hijos Sasha y Milan participaron en el diseño de la zona infantil llamada Macondito. Además habrá un museo de dedicado a la carrera de Shakira, espacios gastronómicos con sabores latinoamericanos y hasta Macondo Plaza, donde después de los conciertos habrán celebraciones inspiradas en el Carnaval de Barranquilla. La residencia comenzará la próxima semana, exactamente el 18 de septiembre, y se extenderá hasta octubre. Así que de Shakira solo podemos esperar lo mejor. Va a llevar un pedacito de Colombia y de Barranquilla con ella, no solo a España, sino a todo el mundo.
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3: Hasta aquí lo más viral de la semana, pero antes de despedirme, quiero contarte cuál es la canción número uno aquí en las 21icas de tu Radio Tiempo Barranquilla 96.1.
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3: El primer lugar nuevamente en este conteo es para Yamis Abdi y Alejandro Sanz con la canción Cuéntame, una canción preciosísima para enamorarnos aquí en tu Radio Tiempo todo el tiempo.

0: Gracias, Moni, por tu informe, por todo lo que nos dejas saber desde la ciudad de Barranquilla con tu Radio Tiempo 89.5 todo el tiempo. Momento de continuar y de ir camino al número uno en las 21icas de tu Radio Tiempo todo el tiempo. Soy David Silva, espero que hoy estés bien y de buenas.
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1: Hola Radio Tiempo, este sábado yo quisiera votar por a la niña que cuide Cali García. Yo escucho Radio Tiempo todo el tiempo.
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3: Hola David, buenos días. David, quisiera escuchar Antología de Shakira. 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
2: Llegamos a las 10:36 minutos en tu Radio Tiempo. Todo el tiempo. A propósito de Shakira, logró las 1,000,000,000 de visitas, o de vistas más bien, en YouTube con su canción Die Die, que fue además canción del Mundial 2026. Pero también ella ha anunciado esta semana en su cuenta oficial los nombres de los artistas invitados a su residencia de 12 conciertos en Madrid, España. Y dentro de esos artistas, seguramente sus hijos podrán haberle dicho que hay muchos artistas invitados. De hecho, están estrellas como Nati Peluso, Aria Vega, que acabamos de escuchar una canción llamada Chévere. Hay otros artistas justamente emergentes como Isa TKM, el Ángeles Toledano, Jay Noah, Nico y Yapi, y además músicos y artistas realmente de una lista de gigantes, que por ejemplo en la lista más alta está Amaya, por ejemplo, es una de esas, pero también por ejemplo artistas como Santos Bravos también harán parte de la residencia europea que tendrá en Madrid ese World Tour de Shakira del 18 de septiembre al 11 de octubre. Mi hija está fanática por querer ver no solamente a Shakira, sino a Santos Bravos, que le gusta mucho la música de esta agrupación. Y además, seguramente sus hijos le habrán contado un poquito de K-pop latinoamericano. Llegamos a las 10:38 minutos, momento de continuar con música. Hoy déjanos ahí a través del WhatsApp de Radio Tiempo 320-6628-895 esa canción que tú crees va a ser número uno en la lista. Puedes votar por Desde que te tengo de Carin León, puedes votar por A la niña que fui de Kany García, y también Antes que el tiempo se vaya de Fonseca y Juanes. Además de dejar tu nota de voz por la canción que quieres escuchar y cantarte todo el tiempo en Radio Tiempo. Por ahora, momento de continuar con más música.
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3: Hola, buenos días, feliz y bendecido día.
4: Amén.
3: Yo escucho Radio Tiempo todo el tiempo. Mi voto es por la niña que fui, de Cani García. Me gustaría escuchar Bonita Bonita. Yo escucho Radio Tiempo todo el tiempo.
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2: Mañana hermosa de este sábado, y mientras te conectas con nosotros, sin lo haces saber a través del WhatsApp de Radio Tiempo, 320-6628-895. Siempre es bueno saber que a esta hora estás disfrutando de nuestra música y que además estás conectado con las 21icas de Radio Tiempo todo el tiempo. Radio Tiempo es Colombia y es momento de viajar. Tiempo de viajar a la ciudad de Montería. Robert Moreno va a contarnos esas historias que están detrás de las canciones de tus artistas Radio Tiempo. Por eso, toda la bienvenida, Robert, desde Montería 104.5, porque Radio Tiempo es Colombia.
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3: Y aquí estoy, mis compañeros de Radio Tiempo Cali. Soy Robert Moreno desde Radio Tiempo Montería y estoy siempre listo para ustedes para hablarles de la actividad musical de esta semana, escuchar esas historias en las voces de nuestras estrellas Radio Tiempo y contarles de una vez cuál es la número uno esta semana.
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3: Y recupera el primer lugar Cani García con esto que se llama A la niña que fui. Parece que se va a convertir en la canción más importante del año.

0: ya con esto dicho, vamos a escuchar a nuestras estrellas Radio Tiempo, que siempre tienen historias especiales para contarnos en primera persona.
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0: Hay que reconocer que Gloria Estefan es una de las artistas más importantes y que ha ayudado en ese famoso crossover, como lo llaman muchos, esa capacidad que tiene un artista latino para trascender en el mercado anglosajón. Y hace muchos años, Gloria Estefan lo logró, desde la canción Conga, pasando por muchos de sus éxitos que sonaron en diversos idiomas. Y que abrió esa puerta para que los artistas latinos tuvieran esa oportunidad de ser escuchados en todo el planeta. Y fue así como a mediados de los 90, Shakira también intentaba ingresar al mercado anglo. La idea principal era incluir dos canciones en inglés de un álbum casi que completamente al español. Gloria Estefan escuchó esto y dijo: la verdad es que tienes toda la capacidad para armar un álbum completo al inglés. Es más, te voy a ayudar.
3: Peleé duro por Shakira porque cuando ella entró, que iba a hacer el disco en español con Emilio, yo le dije: tú puedes hacer esto en inglés, Shaki. El sonido tuyo, total, que puede hacer esto.
0: Tomó y adaptó las letras de las canciones al inglés.
3: Agarré la canción Inevitable, Ojos Así, sí, y le hice versiones en inglés para que ella escuchara. Y como ella es tan inteligente y tan luchadora y trabajadora, me senté con ella para hacer la fonéticamente, a grabarla. Y le digo: tú ves que tú puedes, esto puede explotar.
0: Le dijo el productor Tommy Mottola: hey, no vamos a incluir dos canciones, vamos a hacer un álbum completo de Shakira para el mercado anglo.
3: Entonces me fajé con Tommy Mottola. El plan de él era sacar solamente un par de temas en inglés en su disco en español. Y yo le dije: Tommy, su público en español, quiero oírla en español. Y el público en inglés no va a comprar un disco por dos temas, son carísimos, porque era todavía cuando estaban vendiendo CDs. Le digo: ella puede hacerlo, Tommy, ella puede hacerlo. Y me dice: eso va a fallar. Y si falla, va a ser culpa tuya. Digo: y si es un éxito, va a ser mío también.
0: Y fue así como prácticamente Gloria Estefan fue parte fundamental en la historia de Shakira incursionando en el mercado anglo.
3: Y como dice Emilio, cada vez que triunfa un latino, triunfamos todos.
0: Y definitivamente Gloria Estefan es toda una institución. Los artistas latinos le deben muchísimo. Y sus historias las escuchamos en esas 20 únicas en primera persona.
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5: Gracias a Robert por contarnos lo que está pasando en la ciudad de Montería. Y definitivamente Gloria Estefan es una de esas estrellas Radio Tiempo que realmente con su música no solamente ha inspirado a una generación, sino que de ahí siempre vamos a poder recordar grandes éxitos de esta artista cubana. Llegamos a las 11, o mejor, a las 53 minutos. Momento de continuar. Camino al número 1. Esas son las 20 únicas en tu Radio Tiempo todo el tiempo.
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5: Gloria Estefan es la invitada y como desde septiembre se siente que viene diciembre, eso dicen nuestros amigos de Olímpica. Gloria Estefan con Abriendo Puertas, día 53. Yo soy David Silva, son las 21 y casi en tu Radio Tiempo, todo el tiempo.

0: Es que así lo dicen nuestros hermanos de Olímpica Estéreo y lo sentimos también en el ambiente. Sí, desde septiembre se siente que viene diciembre. Gloria Estefan abriendo puertas, una pequeña pausa. Pero regresamos con más música en las 21icas de Radio Tiempo.
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2: Bienvenidos. Un bloque más, camino número uno en las 21 de Radio Tiempo. Especial saludo a todos los que nos escuchan desde la app de Radio Tiempo. Si usted no tiene la app de Radio Tiempo, descárguela de una vez, porque nos puede escuchar donde quiera que vaya, donde quiera que esté, con Radio Tiempo todo el tiempo. En Play Store o App Store buscas emisora Radio Tiempo. Ahí te va a salir, es la primera opción. La descargas, seleccionas Cali y ahí te conectas con nosotros. También saludo a los que nos escuchan trabajando a esta hora. Donde quiera que estés trabajando, repórtate también. Desde radiotiempo.co, ahí nos escuchas, seleccionas Cali y también te conectas. Nuestro WhatsApp, 320-6628-895. Tú me dejas nota de voz, me dices, David, quiero escuchar esta canción, incluyela en las 21 de Radio Tiempo. Adicional a eso, votar por una de las tres que hoy pelean, disputan el primer lugar en las 21 de tu Radio Tiempo.
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2: Karin León, y Desde que te tengo.

0: Tú decides cuál es la canción más importante, el número uno de las 21icas, adicional, por supuesto, de contarnos esa canción que quieres cantarte ahora mismo en las 21icas de Radio Tiempo. 320-6628-895. ¿Ya tienen preparado lo que van a entregar de amor y amistad? No es este fin de semana propiamente, pero es el próximo fin de semana, así que teniendo ante la tarea de sorprender, de hacer feliz a quien más amas, a quien más quieres, la persona con la que sales. Muchos lo ven como una fecha comercial, yo lo veo como una oportunidad para revalidar el amor. En todo momento, no hay ni siquiera necesidad de tener una fecha comercial para poder uno expresar eso que siente. No tiene que haber un amor y amistad, un San Valentín, un aniversario, un cumplemes, un cumpleaños. En cualquier momento, todos los días, una nota, un mensaje, una invitación a comer, rosas, unos chocolates, una dedicada de canción en Radio Tiempo. Todos los detalles siempre cuentan. Claramente en amor y amistad cuenta mucho el que está saliendo y suma puntos. El que tiene un novio o una novia, que claramente pues también hay que revalidar eso que se siente y cuando está en la etapa de enamoramiento. Los que están distanciados y que necesitan esta fecha para poder reconciliarse, y realmente para aquellos que apenas están saliendo con alguien que parece un buen prospecto para una relación de pareja. En todos los ámbitos siempre hay alguien que busca una fecha como esta y el mes de amor y amistad para poder hablar de amor. Pero mientras tanto, momento de continuar con música. Yo soy David Silva, espero que estés bien y de buenas. Aquí estamos camino al número uno en las 21icas.
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3: Yo escucho Radio Tiempo todo el tiempo. David Silva, por favor, me puedes colocar Amor del Bueno, Barrel y Barba, para dedicárselo a mi esposo Steven Tobar. Gracias.
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0: Piso 21, Cristian Nodal, para olvidarme de ella, 11:14 minutos en tu Radio Tiempo 89.5. Mañana de sábado, estas son las 21icas en tu Radio Tiempo.
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0: Mentalmente estoy aquí, pero, o sea, no, mi cuerpo estoy aquí, pero mentalmente estoy en otro lado. Estoy en una ciudad que me encanta, en la ciudad de Cartagena. Ay, la brisa, la playa, el mar, las noches de la heroica, que son inolvidables y muy románticas, más en este mes de amor y amistad. Y vamos a viajar a la ciudad de Cartagena, Radio Tiempo es Colombia. Nicolás Sergio Vendríguez está ahí para contarnos con cuál nos quedamos. Es que a veces encontramos canciones en distintas versiones, distintas generaciones, pero igual tenemos la opción de elegir. Así que adelante, Nicolás, con tu informe desde la ciudad de Cartagena, 88.5. Cuando viajen a la ciudad de Cartagena, hay una Radio Tiempo todo el tiempo, porque Radio Tiempo es Colombia.
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3: ¿Qué tal, amigos de Radio Tiempo Cali? Yo soy su amigo de siempre, Nicolás Sergio Vendríguez, y aquí les traigo el informe de las 21icas de la semana en Cartagena.
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3: En el año 2011, Shakira realiza una gira por Europa. Uno de los países que la acogió con gran éxito fue Francia, y uno de los temas escogidos para cantar en vivo fue el clásico La Quiero a Morir.
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1: Hay que mencionar también que ha sido versionada por muchos intérpretes, como por ejemplo Rafael, Sergio Vargas, DLG y CNCO, entre otros. ¿Con cuál te quedas?
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1: Y por segunda semana consecutiva, Fonseca y Juanes son número uno de las Ventúnicas con la canción Antes que el tiempo se vaya.

0: Yo soy su amigo de siempre, Nicolás Sergio Vendríguez, y los invito a escuchar Radio Tiempo todo el tiempo. Que la pasen bien. Chao.
1: Gracias, Nico, por darnos la invitación a Cartagena. Siempre estaremos muy felices de regresar a la ciudad de Cartagena. Mientras tanto, camino al número uno y conocer la canción más importante de las 21icas de Radio Tiempo todo el tiempo, donde estén. Qué bueno saber justamente que a esta hora nos escuchan y ahí pueden dejarnos qué canción creen ustedes que va a ser la número uno. 320-66-28-89-5. 8-8,
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3: Hola, buenos días, David. Yo escucho Radio Tiempo todo el tiempo y quiero escuchar, por favor, Estar Lejos de Fonseca. Gracias.

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3: Hola, ¿qué tal? Buenos días. Yo escucho Radio Tiempo todo el tiempo. Que Dios los bendiga. Mi voto es por la niña que fui, de Cani García. Y me encantaría escuchar ella, de Ricardo Arjona.
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2: Hay palabras en este mes de amor y amistad que pueden ser muy especiales, que seguramente las has dicho, pero no de la forma en la que seguramente tu pareja siempre las ha escuchado de ti. Por eso hay palabras que reflejan todo lo que sientes. Y realmente esas palabras las puedes hoy expresar con tu pareja en un mes como este, el mes de amor y amistad. Tú dejas solamente en el WhatsApp de Radio Tiempo palabras. Solamente escribes palabras al WhatsApp de Radio Tiempo y te compartimos 7 palabras que podrías hoy compartir con tu pareja, con esa persona que tanto quieres y que tanto amas. Por ahora, momento de continuar con nuestra música. Camino a conocer la canción más importante. Puedes votar por una de ellas. Nuestro WhatsApp 320-6628-895. Puedes votar por Antes que el tiempo se vaya de Fonseca y Juanes. Puedes votar por Desde que te tengo de Karim León. O puedes votar por A la niña que fui de Kany García. La que tú decidas va a ser número uno en nuestra lista. Camino a conocer la canción más importante en las 21icas en tu Radio Tiempo.
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0: Nuestro amor con los RBD. Llegamos a las 11:40 minutos en esta mañana de sábado en las 21icas.
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0: Y estamos listos antes de conocer la canción más importante, el top 3 de las canciones que hoy disputan el primer lugar en las 21icas. Momento de viajar. En nuestra última parada, nuestro último destino en las 21icas, la ciudad de Medellín, 105.9. En esa ciudad van a encontrar una Radio Tiempo todo el tiempo, porque Radio Tiempo es Colombia. Caro Prada va a contarnos no solamente qué canción reina allí absolutamente en el número uno, sino también el artista de la semana. Adelante, Caro, bienvenida a las 21icas en tu Radio Tiempo en Cali.
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3: Cali, mi gente, qué gusto encontrarnos por aquí. Un saludo para mis compañeros de los 89.5. Subamos el ánimo, disfrutemos el día de hoy esta buena música y dejemos que las buenas canciones hagan lo suyo. Soy Caro Prada desde Medellín y aquí te presento el artista de la semana.
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3: El artista de la semana tenía que ser Camilo, y es que está de regreso con su nuevo álbum
4: Para Cuando Sean Mayores,
3: lanzado el 9 de septiembre del 2026. Y es que desde que lo conocimos de pequeño en un reality, ganó nuestros corazones. Desde ahí nos ha cautivado con sus canciones, pasando por éxitos como Tu Favorito o Vida de Rico. Su nuevo álbum incluye 13 canciones impregnadas de reflexiones sobre la paternidad, el paso del tiempo y la herencia emocional.
4: ¿Pero a quién va dedicada?
3: A sus hijas Índigo y Amaranto, inspirándose profundamente en sus dos grandes amores.
4: De hecho, las niñas tienen participación vocal
3: en este disco, y al final de La Campana se escucha la voz de Índigo.
5: Estoy preocupada porque estoy curiosa de ver qué te pasa a ti cuando estás como todo el día así como triste.
3: Una producción especial, ya que le dedicó más tiempo que nunca por su significado. El álbum cuenta con la colaboración de su esposa Evaluna Montaner en el tema La Medalla, lo que hace que este proyecto sea más íntimo y familiar.
6: Cada una de estas canciones es mi representación, digamos, mi sueño de 12 historias que le cuento a mis hijas y que son parte de su imaginario. Me las estoy cantando a mí y se las estoy cantando a todos los que hemos sentido que queremos volver a ser niños y volver a ver el mundo como cuando lo veíamos por primera vez.
3: Canciones como Los Cuentos, El Titiritero, La Nieve, Chiquita, La Medalla, entre otras, hacen parte de esas canciones que yo sé que las cantaremos a todo pulmón.
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3: Camilo ya está en gira con el Para Cuando Sean Mayores Tour, con fechas confirmadas en Bogotá, Argentina, Perú, Ecuador y Estados Unidos. Un álbum auténtico, íntimo y hecho con el corazón.
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3: Ahora te presento una canción recomendada, obviamente, del nuevo álbum de nuestro artista de la semana, y se llama El Árbol. Primer sencillo de Para Cuando Sean Mayores, una canción que nos invita a vivir el presente, disfrutarlo y no dejarlo ir por estar pensando en cosas futuras.
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0: De esa manera me despido enviándote un abrazo enorme, lleno de esperanza, cariño y buena energía. Sigamos caminando juntos, acompañándonos y creyendo que siempre vienen cosas bonitas. Soy Caro Prada y recuerda seguir soñando, sobre todo
1: seguir creyendo.
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4: 11:43, Caro Prada desde Medellín, gracias por disfrutar de nuestra música y por supuesto contarnos desde Medellín el artista de la semana. Camilo, su nuevo álbum, ahí estaremos atentos a escuchar cada una de esas canciones que además trae ese nuevo álbum de Camilo y por supuesto muchas de ellas estarán sonando con tu Radio Tiempo todo el tiempo. Ahora sí, a lo que vinimos, a estar listos para conocer la canción más importante y arrancamos realmente por la posición número 3 que le corresponde hoy a Carin León con la canción Desde que te tengo, puesto número 3 en las 21icas de tu Radio Tiempo 89.5. Soy David Silva y espero que hoy estés bien y de buenas.
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0: Antes que el tiempo se vaya, es de Fonseca y Juanes, canción número 2 en este top en tu Radio Tiempo 89.5. Soy David Silva, esas son las 20 únicas en tu Radio Tiempo.
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0: La canción más importante, bueno, después de haber conocido las posiciones número 3 y número 2, nos queda de pronto muy claro. Es una canción que además es número 1 en Montería. Para ellos incluso puede ser la canción más importante del año. También ha sido número 1 en Medellín, igualmente en la ciudad de Cartagena. Y obviamente, antes de contarte cuál es la canción número 1 y por supuesto la canción más importante en esta edición de 20 únicas, agradecerte a ti que nos escuchas desde radiotiempo.co y también desde la app de Radio Tiempo. Descárgala en Play Store y App Store. Que el día hoy, aunque esté soleado, aunque haya tráfico, es un día para compartir y para agradecer, y que yo deseo de corazón, hoy Dios se manifiesta en tu vida de la forma en la que muchas veces sabes que está, pero que no le das el valor. Tu familia, tu esposo, tu esposa, tus hijos, a tus papás, lo que haces, el dinero que llega a tu vida y a tu cuenta, que no es propiamente tuyo, sino que Dios lo ha puesto allí porque ha puesto un don y una sabiduría sobre tu corazón y sobre tu espíritu. Por eso me encanta decirte feliz fin de semana. Dios te bendiga a ti y a los tuyos, que no te falte salud y que mucho menos te falte la música de Radio Tiempo todo el tiempo. Próximo sábado estamos aquí conectados con las 20 únicas de Radio Tiempo todo el tiempo desde las 10 en punto de la mañana y celebrando el fin de semana, el próximo fin de semana, que es fin de semana de amor y amistad. Y por supuesto, para seguir compartiendo música y muchas más recomendaciones en tu Radio Tiempo todo el tiempo. Yo me despido con la canción más importante, el número 1 es indiscutiblemente para Kany García. Más de 4 semanas en el primer lugar, más de 6 semanas en total, siendo la canción más importante de tu Radio Tiempo todo el tiempo. Una canción que termina siendo un himno, una canción que termina siendo transformadora e inspiradora para muchas de las mujeres que hoy, después de una ruptura amorosa, se han levantado mucho más fuertes, siendo todas unas guerreras. Esta canción, A la niña que fui, número 1 en las 20 únicas de tu Radio Tiempo todo el tiempo. Yo soy David Silva, te deseo un excelente fin de semana, quédate con la música de Radio Tiempo y espero que en este fin de semana estés bien y de buenas. Cuídate mucho. Chao.
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2: 1:57, a la 1:57 y todo el tiempo. 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
4: 2:55, a las 2:55 y todo el tiempo.
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3: 3:55, a las 3:55 y todo el tiempo.
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3: 4:55, a las 4:55 y todo el tiempo.
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2: 5:57 a las 5:57 y todo el tiempo. 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